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1: Te indica la hora.
0: Exactamente las 2 de la madrugada. 3 minutos.

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1: Te indica la hora.
0: Exactamente las 3 de la madrugada. 39 minutos.

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1: Seguimos. Si se me cae algo, me hacen. ¿Está bien? ¿Están preparados? Dice así.

Esta noche es Nochebuena y mañana Navidad. Que esta dulce melodía les lleve felicidad. Y junto con los regalos del árbol de Navidad, un millón de buenos deseos a los hombres de buena.

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2: Te indica la hora.
1: Exactamente las 5 de la madrugada. 41 minutos.

Drilo, a ti también. Mujeres, si su pareja se ha portado mal, aprovechese ahora. Las mujeres que se hayan portado mal también, de aquí adelante, las mujeres solteras que están aquí adelante, ¿cuáles son las solteras que están aquí adelante? Soltera. No digan que son solteras. Si suben aquí arriba, le van a dar su nalgadita. Después no digan. ¿Cuáles son las solteras?

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2: Te indica la hora.
1: Exactamente las 8 horas. 26 minutos.
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1: Exactamente las 8 horas. 43 minutos.

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0: buenos días, ¿cómo están mis queridos y fieles auditores de Radio Catalina, la 89.1? ¿Cómo están mis ovejitas descarriadas, criaturas del Señor? ¿Cómo amanecieron en este día, en este nuevo día? Ya jueves 3 de septiembre, viernes chico, como deseen llamarlo, al fin y al cabo, jueves. ¿Quién les habla? Elena Carrillo, la voz bandolera, y les estaré acompañando hasta las 13 horas, 1 de la tarde. Recuerde que ya llegamos a septiembre, señoras y señores. Oye, y ojo con este datito, ¿eh? Porque el año se nos está yendo más rápido que auditor arrancando, ¿eh? Cuando escucha que viene una cueca, por ejemplo. Oye, hoy ya jueves 3 de septiembre, ya han transcurrido 246 días de este año 2026, es decir, 35 semanitas, pero completitas. Y nos quedan nada más y nada menos que 120 días para despedir el año. Y aproximadamente 17 semanas y un día para que pueda terminar este año 2026. Así que todavía queda tiempo, aún queda tiempo para cumplir sueños, hacer locura, bailar, reírse, enamorarse, desenamorarse y volver a intentarlo. ¿Por qué no? ¿Pero qué tiene de malo? ¿Qué tiene de malo volverlo a intentar? En todo sentido, en todas las áreas de la vida, en el emprendimiento, en algún trabajo, en algún, no sé, alguna idea, algún proyecto. Digo yo, pues. Ya son las 9 de la mañana con 3 minutitos e iniciemos nuestra hermosa mañana. ¡Ay, qué linda mañana! ¡Qué rico despertar! Y ver que hay un sol por ahí asomándose como que no quiere la cosa. Y abre las cortinitas y ahí está el sol. Todo radiante en gloria y majestad. Así que vamos, iniciamos nuestra mañana con estas cuequitas a través de la 89.1 Radio Catalina.
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2: Oye, Hugo, déjale. 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

0: que le ponga esta rosa en la solapa, mijita?
1: ¿En qué solapa me la haya ponerme la tonto solapao?
0: Ey, po, en la inflación delantera de su anatomía personal.
1: ¿Quién no se la vaya a ponérsela a tu abuelita, mire?
0: A ella tendría que ponerse en el espalda, ¿no ves que es curcuncha?
1: La risa que le dio. ¿Vos la tenías así, vi?
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1: ¿Y a vos dónde te voy a colocar?
0: Cara a cara y frente a frente para que bailemos esta cueca, mi negra.
1: ¡Es el negro!

0: Ahí estamos con nuestras primeras cuequitas, escuchándonos a través de la 89.1 Radio Catalina. Nuestro fono contacto súper fácil, 41-271-1692. Oye, les comento que actualmente tenemos una sensación térmica de 10 grados. Y mencionarle que para hoy, en nuestra comuna de Coronel, ya tenemos cielos parcialmente nubosos, con temperaturas alrededor de los 11 grados. Ya por la tarde tendremos lluvias débiles, supuestamente, con cielo parcialmente nuboso, con temperaturas en torno a los 13 grados. Y ya durante la noche tendremos soleado, con temperaturas cercanas a los 8 grados, viento del suroeste a lo largo del día, con una velocidad media de 18 kilómetros por hora. Es lo que le podemos mencionar en esta hermosa mañana de día jueves. Y como ya le decíamos durante el transcurso de las 9 de la mañana, que ya han transcurrido 246 días de este año 2026, es decir, 35 semanitas completitas. Y que nos quedan 120 días para despedir el año, aproximadamente 17 semanas y un día. Oye, todo esto, atención, porque hoy también celebramos el Día Mundial de la Higiene. Así tal cual.
1: ¡No te lo puedo creer! ¡Increíble!
0: Sí, pues así que hoy estamos celebrando el Día Mundial de la Higiene. Así que ya saben, a lavarse las manitos, a ponerse las pilitas, a dejar todo más limpio que conciencia. No voy a decir de qué. Ya lo voy a decir. No, mejor no lo digo. Más limpio que conciencia nomás. Aquí voy a decir más limpio que conciencia, candidato en campaña. ¿Para qué? Así que un abrazo gigante para cada uno de nuestros auditores, para quienes nos escuchan desde muy tempranito, para los que ya van a trabajar, a quienes van conduciendo, manejando, también a todos quienes están en casita, a quienes están en la peguita desde muy tempranito, o simplemente disfrutando de nuestra compañía, donde quiera que usted se encuentre. 9 de la mañana ya con 13 minutos. Saludamos también a todos quienes están regaloneando, flojeando en esta hora de la mañana. Nuestro fono contacto del WhatsApp de la radio es el más 569-6587-3148.
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como pez en el agua. Oye, y hablando de pez en el agua, saludamos ahí a todos nuestros amigos pescadores artesanales, que también a veces nos escuchan mientras se puede, mientras tienen señal, cuando llegan a puerto, mientras esperan las descargas. Y es que cariños y saludos para todos nuestros pescadores artesanales de nuestra comuna de Coronel, de Talcahuano y de toda la región del Bío Bío. Que este 3 de septiembre venga pero cargadito de mucha alegría, buena energía, buena música y muchas razones, sobre todo para sonreír. 9 de la mañana ya con 16 minutos. Si usted desea saludarnos, hágale pues. Si usted desea comentarnos algo, no sé, pues de pronto durmió más o menos, durmió mal, durmió súper bien, quiere comentarnos algo. ¿Qué soñó, por ejemplo? ¿Qué soñó? ¿Soñó algo usted o no? Yo por mi lado, nada, nada por mi lado. Así que si usted de pronto, no sé, tuvo algún sueñito, quiere comentarnos su sueño. A veces tenemos sueños buenos, a veces más o menos nomás. Y no sé si a ustedes les pasará, pero hay situaciones en las que uno sueña algo y te pasa. ¿Cierto que sí? Y uno se cuida y dice, no, este sueño, esto va a pasar. ¿Se han dado cuenta o no? Cuando se te caen los dientes, por ejemplo, te sueñas con agua. Igual hay una diferencia entre soñar con agua clara, agua salada, que es lágrima. Hoy un montón de cosas. Así que si usted desea comentarnos algo parecido o quizás otra cosa y quiere saludar a sus colegas en esta mañana, pueden hacerlo al 41-271-1692 o al más 569-6587-3148, que es el fono WhatsApp de la radio.

9 de la mañana ya con 21 minutos, 9 de la mañana, 21 minutitos. Recuerde nuestro fono contacto 41271-1692. Y nuestro fono contacto del WhatsApp de la radio es el más 569-6587-3148.

0: 9 de la mañana ya con 25 minutos, 9 de la mañana, 25 minutitos. Oye, aprovechar este sol que está pero grandioso. Yo tendí la ropa tempranito, les diré. Para aprovechar la jornada, pues el sol, este sol generoso que tenemos en el día de hoy. Mira que en cualquier momento se le acaba y se le termina la generosidad. Generosidad, ahí sí. Es como solidaridad. Y hasta ahí nomás llegamos, pues. Bueno, durante todo prácticamente el invierno estuvimos ocupando lo que es la secadora, ¿cierto? Por todas las lluvias, uno tenía que lavar igual y había que secar la ropa como se pudiera nomás, ¿por cierto? Ladito la estufa, en la secadora, y ahora que hay un sol precioso, así que hay que aprovecharlo. No lo vamos a mirar nada mucho, eso sí. No, porque de repente le da la tontera y cambia, pero así, brutalmente, increíble. 9 de la mañana, ya con 26 minutos. ¿De dónde nos está escuchando? Comuníquese con nosotros al 41-271-1692 o al más 569-6587-3148. No te vayas.
1: No te vayas.
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1: No me dejes.

0: que me llena de pasión. Ya son las 9 de la mañana con 30 minutos, ¿en serio?
1: ¡Es increíble!
0: ¡Wow! ¿Qué ha pasado rápido esta mañana? Así llevamos 30 minutos ya de programación. Ha pasado rapidito. Ya vamos con nuestra publicidad de esta hora y ya estamos de regreso aquí en Catalina, la 89.1. Recuerden nuestro fono contacto de el WhatsApp. Es el más 569-6587-3148.
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Ya son las 9 de la mañana con 37 minutos y estamos escuchando al grupo Fantasía Tropical. Dame cervecita blanca, yo quiero beber. Muy temprano. Bueno, que hay algunos que a veces, no sé, pues se acuestan y amanecen curados. ¿Qué será ese mal, oye? 9 de la mañana ya con 37 minutos. Recuerden nuestro fono contacto 41-271-1692. Vamos de inmediato con el próximo tema musical y ya estamos de regreso aquí en Catalina.

mañana ya con 42 minutos, 9 de la mañana ya 42 minutitos y estábamos escuchando y disfrutando de la buena música, Mar de Emociones. Sonando aquí en Radio Catalina, la 89.1. Oye, quiero saludar a todos nuestros fieles auditores de Lota. ¿Cómo está la comuna de Lota? ¿Cómo está su mañana? ¿Está igual que acá en Coronel, con un sol radiante? ¿O está más nubladito? Y coméntenos, a ver qué tal en Arauco, por ejemplo, en Carampangue, en Chivilingo, el Araquete. Coméntenos, coméntenos. Oye, saludamos a Teresita. Cariños para ella, si de pronto lo estás escuchando por allá en el norte de nuestro país. Ella está trabajando por allá en Mejillones. Cariños para ella y para todos sus colegas. Nuestro fono contacto 41-271-1692 y nuestro fono contacto del WhatsApp más 569-6587-3148.

Luego, a eso de las 10 y hasta las 11 de la mañana, se viene nuestro espacio del Rincón Ranchero de Catalina, para que desde ya usted pueda programar sus temas favoritos al 41-271-1692 o el más 569-6587-3148.

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Ya son las 9 de la mañana con 54 minutos, 9 de la mañana 54 minutitos. Recuerde nuestro fono contacto 41-271-1692. Nuestro fono contacto del WhatsApp de la radio es el más 569-6587-3148.

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Ya son las 10 de la mañana con 5 minutos, 10 de la mañana, 5 minutitos. Nuestro fono contacto 41271-1692. Recuerda que estás en tu espacio del Rincón Ranchero de Catalina.

10 de la mañana ya con 17 minutos, 10 de la mañana, 17 minutitos. Recuerda que estás en tu espacio del Rincón Ranchero de Catalina. Vamos con el próximo tema musical y ya regresamos.

Simpática y muy bonita. Simpática y muy bonita. 10 de la mañana ya con 20 minutos. Ahí estábamos escuchando los charros de Lumaco junto a J-Mat. Seguimos con la buena música a través de la 89.1 Radio Catalina en su espacio del Rincón Ranchero. Nuestro fono contacto 41271-1692. Nuestro fono contacto del WhatsApp más 569-6587-3148.

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1: Vamos a comenzar la clase de canto. Respiramos.

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3: Oye, que va a estar bueno ese circo, por Dios. Va a estar del terror. Va a estar buenísimo, buenísimo, buenísimo. Oye, y ya que estamos en su espacio del Rincón Ranchero de Catalina, ¿sabían ustedes que pronto, prontito se va a presentar Peregrinos del Amor? ¿Lo sabían o no? Bueno, aquí en Radio Catalina entonces se están enterando, porque en Fiestas Patrias se va a presentar Peregrinos del Amor, en la fiesta de la chilenidad de Talcahuano, que se va a extender por 4 días. 4 días de música, tradiciones, encuentros familiares. Así se prepara entonces Talcahuano para celebrar las Fiestas Patrias 2026, entre el 17 y el 20 de septiembre, el recinto del Club Deportivo Huachipato será entonces nuevamente el escenario de la Fiesta de la Chilenidad, iniciativa que es organizada conjuntamente por la Municipalidad de Talcahuano, el Club Deportivo Huachipato y también la bodeguita de Nicanor. Así que ahí se va a estar presentando Peregrinos del Amor y mucho más, y también va a estar Supermercado, el grupo Supermercado, que es buenísimo, que también nos escuchamos acá en Radio Catalina, la 89.1. 10 de la mañana ya con 34 minutos.

0: continuamos juntos. Alanis Lago, recuerde nuestro fono contacto 41271-1692 y nuestro fono contacto del WhatsApp más 569-6587-3148.
1: Se llama En Modo Avión y espero que les guste. Dice más o menos así.

Ahí estábamos disfrutando de ese buen tema de los Dinos de Chile. Ya son las 10 de la mañana con 46 minutos. Continuamos con el grupo Zoom. Vale, primo, esto es Corazón de Miel. Recuerde nuestro fono contacto del WhatsApp de la radio. Es el más 569-6587-3148.

Solo 10 minutos nos separan para que ya sea las 11 de la mañana. Recuerden nuestro fono contacto 41271-1692. Nuestro fono contacto del WhatsApp de la radio es el más 569-65-8731-48. Oye, saludamos a todos los choferes de la locomoción colectiva que están en la sintonía de la radio. Y esperando que todos se encuentren muy, pero muy bien en esta jornada de la mañana. Que les vaya bien, muchachos. Continuamos con el grupo Corazón Salvaje.

Recuerda que estás en Radio Catalina, la 89.1. Nuestro fono contacto 41-271-1692. Y nuestro fono contacto del WhatsApp más 569-6587-3148.

la última ranchera nos despedimos. 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

11 de la mañana, ya con 7 minutos, 11 de la mañana, 7 minutitos. Bueno, ya todos se han dado cuenta de lo que está ocurriendo en nuestra comuna de Coronel. Todo esto debido a, bueno, estaban realizando unos trabajos en la techumbre de la Casa de la Cultura Jorge Viguera Llanos de nuestra comuna de Coronel. Y hay un incendio en nuestra comuna, ¿cierto? Que en realidad iba entre la farmacia que está al lado, la farmacia Zurita, ¿cierto? La Casa de la Cultura y parte también de este local donde antes estaban los chinos, ¿cierto? Y hay bastante humo, concurren 7 carros de bomberos de nuestra comuna de Coronel. En realidad todo esto del incendio, parte de la Casa de la Cultura Jorge Viguera Llanos, así que mucha precaución a todos quienes están transitando. Yo sé que hay mucho humo, llegó también acá, desde acá se ve todo clarito en realidad, que salían los humos desde el costado de la Casa de la Cultura, así que mucha precaución por favor a todos los automovilistas, a todas las personas que andan realizando sus compras, sus trámites, porque hay mucho humo. Hay mucho humo en el centro de Coronel, acá también, arriba en el Cerro La Virgen, así es que a cerrar sus puertitas, sus ventanas, como así también quienes estén alrededor de este incendio, ¿cierto? Este humo, gran humo que hay, puedan también tomar sus precauciones, sobre todo los niños, las embarazadas y tercera edad. Ya entonces reiteramos este incendio en Avenida Manuel Montt con Remigio Castro, y suena una tercera alarma de incendio. En lo cual también les comentamos que puedan tomar todas las precauciones, ¿cierto? Nuestros amigos conductores, si pueden tomar otra alternativa, vía alternativa sería fantástico. Y bueno, estamos atentos a todo lo que esto pueda estar ir evolucionando, ¿cierto? Así es que, bueno, estamos muy atentos y atentas a esta noticia aquí en Radio Catalina, la 89.1. Más información se la vamos a dar cuando ya la tengamos más clara, ¿cierto? Para dársela a conocer a todos nuestros auditores de Radio Catalina, la 89.1.

Reiteramos entonces, cuando ya son las 11 de la mañana con 13 minutos, volvemos a comentar para quienes siguen consultando qué está pasando en nuestra comuna de Coronel, por qué tanto humo. Bueno, se trata lamentablemente de un incendio que afecta a la Casa de la Cultura Jorge Viguera Llanos de nuestra comuna de Coronel, el ex cine, donde se aprecia un humo, el humo este que es cierto, muy, muy grande, se aprecia a kilómetros. Primeros antecedentes señalan que había una empresa contratista reparando el techo cuando ocurrió todo esto. El tránsito está cortado, son más de 7 compañías de bomberos que trabajan en el lugar, y señalar que los funcionarios que trabajan en esas dependencias fueron todos evacuados ya. Es una noticia totalmente en desarrollo para que usted pueda tener más antecedentes al respecto. Se trataría entonces, los primeros antecedentes que tenemos, de una empresa contratista que estaba reparando el techo cuando lamentablemente ocurrió todo esto. Bombero ya está en el lugar, está trabajando arduamente. Señalar una vez más que los funcionarios que trabajan en aquella dependencia todos fueron evacuados, y esta es una noticia en pleno desarrollo. Sí, la mañana ya con 14 minutos. Nuestro fono contacto 41 271 1692.

Yo soy las 11 de la mañana con 19 minutos, 11 de la mañana, 19 minutitos. Y está bastante grande esto, lo que está sucediendo en nuestra comuna de Coronel. Están recibiendo también todo lo que es la ayuda también de las compañías de bomberos de Lota, ya que actualmente son 10 carros de bomberos que se han sumado a esta emergencia que está ocurriendo en nuestra comuna de Coronel, en el centro de Coronel. Bueno, vamos a dejar hasta acá este programa, vamos a ir a terreno, vamos a ir viendo qué es lo que está sucediendo. Estén muy atentos también a las redes sociales de Dinámica, en Radio Dinámica 100.7, como así también de Radio Catalina, la 89.1, para que ustedes también vayan viendo lo que está sucediendo con nuestra Casa de la Cultura Jorge Viguera Llano, de nuestra comuna de Coronel. Así que nos vamos rápidamente a terreno. Cuídense mucho, que estén muy bien. Chao, chao.

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0: Exactamente las 11 de la mañana, 44 minutos.
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1: Otra vez me preguntas, ¿para qué me paras, pues? 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
1: Exactamente las 11 de la mañana, 59 minutos.

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0: Catalina te indica la hora.
1: Te indica la hora.
0: Exactamente las 18 horas. 9 minutos.

0: sabes, Gordi, ahora está cuestión del soroy.
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2: Te indica la hora.
1: Exactamente las 19 horas. 13

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